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1: 7:04 minutos.

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0: 7 y 22 minutos.
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1: 7:54 minutos.

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0: 8 y 10 minutos.
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0: 8:21.
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9: 8:35.
10: Muy buenos días, ¿cómo están? Hoy día, antes que nada, agradecerle a Papito Dios por permitirnos un día más poder llevar la información a través de este ya su programa, como es Estéreo Noticias. El agradecimiento a todas las personas que hacen posible la transmisión en vivo de este ya su humilde programa, como es Estéreo Noticias. 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Un abrazo para mi tío Pololo. Está molesto mi tío Pololo porque le han reventado la calle a mi tío Pololo. Dios mío, maestro, sé que las incomodidades, pero le van a dejar una bonita pista, maestro. Usted que votó pues por Percy Ramos. 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Bueno, el día de ayer tuvimos un problema, una entrevista muy, muy entretenida con el candidato de Juntos por el Perú. Estamos hablando de don José Santa María. Vino con su equipo técnico, al cual le agradecemos infinitamente, porque siempre, siempre lo vamos a decir en la radio, de que es importante que no solamente uno o dos candidatos vengan, que vengan todos los candidatos y que vengan con su equipo técnico para poder escuchar el pueblo de Lambayeque, las propuestas que tiene cada candidato. El día de ayer vino con gran parte Jesucito Arévalo, la doctora, bueno, su equipo de regidores, los ingenieros que cuentan dentro de lo que es el equipo técnico de Juntos por el Perú. Hemos conversado de todo y, bueno, son propuestas bastante interesantes que creo yo que el pueblo de Lambayeque sacará sus propias conclusiones y este 4 de octubre podrán decidir por quién candidato votar. Nos hemos tratado de comunicar con Joaquín Chávez, lo hemos ido a ver a su local de campaña, al candidato de APP, el ingeniero Ildomaro Rodríguez. Lamentablemente, no sé por qué temas no quieren venir a la radio, no quieren venir a dar sus propuestas. Se le respeta el que ya ha confirmado su presencia para el día jueves, es el licenciado Antonio Eneque Soraluz, que vendrá acompañado del ingeniero Martín Gavidia Oneto. ¿Quién es el ingeniero Martín Gavidia? No, todo el mundo lo conoce. Es el jefe del equipo técnico. Vendrá también el ingeniero Carlos Ticona. ¿Quién es Carlos Ticona? Fue gerente general de Electronorte. El Chato tiene un equipo técnico bastante, bastante, bastante bueno, se podría decir. Está rodeado de grandes profesionales y eso es lo importante, ¿no? ¿Qué cosa van a hacer en la prevención del fenómeno del Niño? ¿Qué cosa de obras? ¿Qué obra emblemática en estos últimos 4 años nos deja el contador público colegiado Percy Ramos Puelles? ¿Nos ha dejado alguna obra que realmente los lambayecanos digamos, esto es lo que nos deja Percy, qué bueno? ¿Esto es lo que ha dejado el Partido Aprista Peruano? ¿O qué nos ha dejado Percy Ramos Puelles? Hoy día también tendremos en el programa al presidente de la Beneficencia de Lambayeque, el abogado Víctor Yontot Obando Pozo. Y la verdad que va a ser una entrevista bastante importante, porque siempre lo hemos dicho en el programa. Cuando una persona realmente deja huella, deja obra, hay que saberlo reconocer y hay que saberlo aplaudir, y para eso está la prensa, para poder reconocer los logros que a través del cargo que tiene el abogado Víctor Yontot puede tener. Por ejemplo, tenemos un comedor que alberga más o menos un promedio de 150 personas diarias. Ojo, a estas personas se les da desayuno, se les da almuerzo, se les da un lonchecito, se les da víveres. últimamente han adquirido unos buses donde a estos ancianitos, a estos adultos mayores, les llevan a recrear, los llevan a la playa. Y esto es muy importante, poder valorar a las personas que en vida, durante toda una vida, pudieron darnos mucho. Y eso es muy importante poder valorar, y creo que de una u otra manera el abogado Víctor Yontot Obando Pozo ha venido y viene dejando una huella muy grande. Sabemos que Víctor Yontot, el día que termine el periodo de don Percy Ramos Puelles, él tiene que dejar la beneficencia de Lambayeque, pero nos está dejando una huella muy alta. Una huella muy alta nos está dejando para el próximo presidente de la beneficencia de Lambayeque. Ojalá que quien entre como alcalde de Lambayeque piense no en el partido, sino que piense en la persona. Y la persona de Víctor Yontó creo que viene haciendo las cosas bien. Creo que está rodeado de personas, de profesionales que están encaminando la beneficencia de Lambayeque, que están encaminando toda la obra que están dejando a través de esta gran institución como es la Sociedad de Beneficencia de Lambayeque. El día jueves tendremos acá a Antonio Eneque Soraluz, ¿ah? El chato que se va por la calle, Dios mío. Tu caballito ganador, Sacha. Ah, en los controles, el gran Sacha el día de hoy. Ya viene don Reineiro Ramos Moya, nuestro jefe de prensa, y por supuesto para poder compartir lo mejor de la noticia a través de la radio.
3: 8:43.
10: 8:43. El día de ayer también estuvimos un momento por el hospital Belén de Lambayeque, donde más que todo fuimos por el tema de que nos llegó una denuncia de que si ustedes han ingresado al hospital Belén, ¿quién no ha ingresado al hospital Belén? Ustedes van a ver que tienen muchos, muchos gatitos, ¿ah? Y al parecer, la denuncia que nos ha llegado, ojo, no podemos afirmar quién le ha puesto el veneno a estos animalitos, y se han muerto muchos de los gatitos que están dentro del Hospital Regional Belén de Lambayeque. Particularmente tengo dos mascotitas que quiero mucho, más a mi más, y también Sebastián, que es un gatito negro que es de propiedad de mi hijo Ángel. Pero el matar un animal no está dentro de mis pensamientos, no sería capaz de hacerlo. Y no tendría por qué ponerle un veneno o algo para que dejen de existir estos animalitos. Es bastante lamentable. Si esto, vuelvo a repetir, no estoy echándole la culpa a nadie. Dicen que esto ha venido de la dirección del hospital. No afirmamos esta situación, pero creemos de que la persona que ha tenido el mal pensamiento, la mala idea de poder quitarle la vida a estos animalitos, pues no tiene corazón, ¿no? No tiene corazón. El quitarle la vida a una mascotita es realmente indignante, indignante. Y lo comento esto porque años atrás tuvimos en casa un perro que se llamó Sam. Y de un momento a otro, mi perrito comenzó a hincharse y murió. Dicen, ¿no?, los que conocen, de que posiblemente le habían dado comida con vidrio molido, ¿no? Y esto lo ha hecho darle una hemorragia interna, donde cual, pues, mi querido Sam dejó de existir. Donde nosotros nos quedó esta huella imborrable, porque yo, como siempre le he dicho, a ese perrito lo único que le faltaba era hablar. muy bueno, muy, muy cariñoso, ¿no? Y uno de una u otra manera se encariña con este tipo de animales. Hay gente que ama a los gatos. Hay gente que ama a los perros y se les respeta. Vuelvo a repetir, tengo dos mascotas en casa. Pero quitarle la vida a un animalito y de verdad ponerle veneno, ponerle sus grajeitas, sus cosas con veneno para que estos sean exterminados, realmente es de una persona mala. De una persona mala. Poder matar a un animal es bastante indignante, ¿no? Y más aún viniendo de un local donde una institución donde cada lambayecano que llega a brindarse salud, ¿no? Porque aquí vamos a un hospital. Vamos a que nos receten, a que nos digan, tengo este problema en el hígado, en el riñón, en el páncreas, en el estómago, qué sé yo. Y también las mujeres llegan a dar vida, ¿no? ¿Cuántos partos diarios habrán en el Hospital Belén? Y es lamentable enterarnos, como nos dijo ayer la persona, me voy a reservar el nombre de la persona o de las personas que me comunicaron esto y realmente me llamó mucho la atención. Yo, desde acá, desde mi humilde programa, pido a los directores o a los encargados del Hospital Belén de Lambayeque que tengan un poquito de tino para poder tener estos animalitos. Sé que aún quedan algunos, pero que ya, por favor, paren este tema de lo que es matarlos, ponerles veneno, y esto realmente es bastante lamentable. Muy bien, lo anunciado es la entrevista que vamos a tener con el abogado don Víctor Yontot Obando Pozo. ¿Quién es don Víctor Yontot? Presidente de la Beneficencia de Lambayeque. A quien, Sachita, si nos das un poquito de audio. Ajá. Vamos a comunicarnos con el abogado Víctor Yontot Obando Pozo. A ver, dale un poquito de volumen, Sacha. Muy bien. Estamos tratando de comunicarnos con el presidente de la Beneficencia Pública de Lambayeque. Ya no es pública, maestro, no, ya no es pública. Presidente de la Beneficencia de Lambayeque, el abogado Víctor Yontot Obando Pozo. Aquí tendremos algunas preguntas que hacerle.

0: Mientras tanto, ya tenemos en cabina a nuestro jefe de prensa, don Reineiro Ramos Moya, y ya tenemos en la línea a don Víctor Yontot Obando Pozo, presidente de la Beneficencia de Lambayeque. Doctor, muy buenos días, bienvenido a Estéreo Noticias.
1: Muy buenos días, un gusto saludarlo, señor Mijailo. También mi reconocimiento a un gran comunicador de gran trayectoria como es el señor Reineiro Ramos, a toda la familia de la radio y de los medios virtuales por los cuales se comunican.
0: Doctor, si tenemos que reconocer algo dentro de lo que es la beneficencia, creo que es la cabeza, y la cabeza de la beneficencia es el abogado Víctor Yontot Obando Pozo. Los logros que han venido realizando en su gestión es digno de aplaudir, y de una u otra manera quisiéramos preguntarle, por ejemplo, ¿cuántos adultos mayores tiene a cargo la Sociedad de Beneficencia de Lambayeque?
1: Para saludar a todo el pueblo de Lambayeque y a la vez también poder agradecer ese reconocimiento a la labor emprendida, que no es, es personal, es una labor en conjunto, es una labor que se ha realizado con un orden, con responsabilidad, con una planificación de equipo, y agradecerle a Dios que nos dio la oportunidad de darnos las herramientas necesarias para poder emprender lo que en su momento fueron proyectos y que hoy son ya una realidad. Iniciamos recibiendo una beneficencia completamente o económicamente no viable.
0: Hola. Lo escuchamos, doctor.
1: No viable, y empezamos, no sé si me escuchan, amigos.
0: Correcto. Lo estamos escuchando fuerte y claro, doctor Víctor.
1: Amigo Edson, qué gusto saludarte, Edson. Buenos días, disculpa.
0: Soy Mijailo Mesta, doctor.
1: Ah, perdón. Mijailo, parece que había escuchado la voz de él. Como le decía, amigo Reineiro y amigo Mijailo, nosotros hemos tenido la oportunidad de hacer un trabajo planificado, también con una cierta experiencia previa en la administración pública, yendo también a Lima ante el ministerio, ante los entes respectivos, y también acudiendo a la entidad privada para poder hacer que la beneficencia tome un otro rumbo, porque la beneficencia no cuenta con los recursos suficientes para poder realizar lo que en esta gestión lo hemos logrado. Y quiero agradecer también a los medios de comunicación, porque siempre las críticas constructivas son buenas, son importantes para poder mejorar el trabajo, pero también nos sirven como nexo para poder difundir y que estas obras o estas gestiones puedan redundar en beneficio de niñas, niños, personas con discapacidad y, como bien lo ha dicho el amigo Mijailo, de muchos adultos mayores que ahora ya tienen un centro de atención diurna que no lo tiene, no lo tienen aquí en la región, y es actualmente el más moderno del país, y nos sentimos orgullosos de ello porque muchos adultos mayores se ven beneficiados con su alimentación, con su salud, salud tanto física como salud mental, y los talleres que se hacen para que tengan una vejez digna.
0: Doctor Víctor, dale un poquito de audio, Sacha, por favor.
2: Hola, doctor Víctor, muy buenos días, se le habla Reineiro Ramos. Qué gusto, la verdad. Después de muchísimos años le digo, porque hace tiempo no nos comunicamos, la verdad. Pero es bueno, sobre todo cuando hay que conversar asuntos relacionados al bienestar de la población, que es lo bueno. Usted va a dejar una valla muy alta, está dejando una valla muy alta para los futuros directorios de la beneficencia. ¿Qué le parece a usted en estos momentos dejar una valla demasiado alta en la beneficencia de Lambayeque, doctor Víctor? Antes que todo, discúlpeme, doctor.
1: Yo creo que más.
2: Discúlpeme, doctor. Antes quisiera darle mi más sentido pésame por el fallecimiento de su tía Nancy, mi gran amiga de barrio. Nos conocemos desde la chiquititud, desde la calle Leandro Pastor, me recuerdo. Y justamente duele en el alma cuando fallece un amigo. Sobre todo nos vamos quedando solos la gente de esa edad. De todas maneras, mi reconocimiento para usted y mi más sentido pésame tanto para usted como para toda su familia, doctor.
1: Gracias, amigo Reneiro. Tú la has conocido a mi tía, una mujer humilde, sencilla, pero siempre con una sonrisa y la amabilidad. Y creo que eso ha sido el motivo por el cual mucha gente ha acompañado, reconociendo a una gran mujer como fue mi tía Nancy Pozo, que vivió por décadas en este importante pueblo joven Santa Rosa, del cual tú también eres vecino, amigo Reneiro. Continuando con el tema cual me habías preguntado, la verdad es de que como lambayecano, amigo Reneiro, me siento tranquilo, porque siempre las personas que asumimos un rol en la función pública, cuando iniciamos, creo que tenemos que pensar cómo vamos a salir. Y creo yo que, supongo yo, he cumplido con esa responsabilidad de dejar una institución distinta, completamente cambiada, amigo Reneiro. Yo los invito a ti, Reneiro, al amigo Mijailo, a que puedan tener la oportunidad de acompañarme en estos días para que puedan recorrer las instalaciones de los nuevos servicios y no solamente ver la buena infraestructura, que es la más moderna del país, sino también la calidad del servicio. La calidad en temas de la alimentación, de las medicinas, sino también la calidez humana. Y para ello quiero hacer un reconocimiento a instituciones que son de acá, del mismo Lambayeque, en donde a veces no miramos, es decir, a veces no vemos el potencial que tienen, pero dentro de su función, como son, por ejemplo, el Instituto ISATEC, el Instituto Pascual Saco, el que le dicen Urraca, la misma universidad, y universidades particulares, nos vienen apoyando con practicantes e internos de la ciencia de la salud, los cuales nos hemos dado cuenta, amigo Reneiro y Mijailo, de que hay muchos jóvenes que son de acá de Lambayeque, inclusive algunos son de los caseríos y de los distritos, que tienen un gran futuro, porque están haciendo, aparte de los trabajadores...
2: Sí, se le cortó.
1: Bueno, un gran profesionalismo, y deja muy en alto el nombre de estas instituciones educativas superiores.
2: Ajá.
1: Como te decía, esperemos que el alcalde que puede entrar, a quien le vamos a desear lo mejor, porque siempre es bueno desearle lo mejor a quien conduce la ciudad, puede designar a una persona, sea un hombre o una dama lambayecana, que pueda continuar, y si es posible mejorarlo muchísimo mejor. Me sentiría orgullosísimo y alegre de que este trabajo se pueda mejorar aquí en la Beneficencia Lambayeque.
2: Lo conocemos a usted desde estudiante, lo conocemos a usted desde muy joven. Justamente, de la noche a la mañana usted aparece en un cargo de tanta importancia. ¿Pensó usted encontrarse con una beneficencia que prácticamente estaba pidiendo auxilio, Víctor?
1: La verdad no, amigo Reneiro, pero es un reto que tuvimos que asumir, ¿no? Uno entra a una institución y tiene que asumir el lado positivo, el lado negativo, y creo que al final, en el balance de las cosas... lo dejo no a mi opinión, lo dejo a opinión del pueblo lambayecano, si cree conveniente o no decir si hemos hecho una buena o una mala gestión. En su momento, cuando saldré del cargo, creo que será una evaluación y la gente opinará al respecto, ¿no?
2: ¿De cuál trabajo realizado, de cuál obra realizada usted se siente bastante satisfecho, doctor?
1: Amigo Reneiro, sumar los terrenos que estuvieron abandonados, ajá, como basurales, y que hoy son imponentes edificios al servicio de la protección.
2: Ajá.
1: Pero creo que de lo que más me siento orgulloso es de la suma de todo eso, de tener un cementerio distinto, amigo Reneiro, un cementerio que, si bien es cierto, le falta algunas cosas por mejorar, pero creo que hemos arreglado mucho el cementerio, hemos cambiado, hemos ayudado a hacer de que el cementerio esté mejor. Uh-huh. También los edificios que hemos hecho, ¿no? El nuevo comedor infantil, que es un edificio moderno, es uno de los comedores, y no lo digo por decirlo en esta entrevista, amigo, sino también es reconocido en cada uno de los congresos nacionales de beneficencia. No por algo, por 3 veces consecutivas la beneficencia.
2: Se le va la señal.
1: Conocimiento a la labor conjunta.
2: Pero es que sabe que, ¿sabe qué? Discúlpame que le interrumpa, pero ¿sabe qué? A nosotros nos place cuando usted está haciendo convenios, correrías con otras instituciones, de beneficencia, y todas ellas tienen el reconocimiento hacia el trabajo que usted viene realizando. Entonces, ¿cuál es el sentir? ¿Por qué? Porque todo el mundo dice, oye, la transformación que se ha dado justamente en todos los estamentos de la beneficencia, ¿cuál es el capital económico? ¿Cómo se está solventando económicamente? ¿Cuál es la inversión que tiene la beneficencia de Lambayeque, doctor?
1: Claro, amigo René, pero lo que pasa es de que nosotros hemos participado en concursos y yo he presentado proyectos. Uh-huh. Hemos presentado proyectos y hemos participado en concursos. Por ejemplo, hemos participado en el concurso nacional de beneficencias en el primero, y nuestros dos proyectos quedaron uno en el primer lugar y el otro en el segundo lugar. Y fue la primera vez que la beneficencia que participa en este concurso y gana a nivel nacional. Y ahí pudimos construir la casa.
0: Se está yendo la señal, parece que le está ingresando una llamada al doctor Víctor Yontut.
1: Doctor Víctor. Hola, Mijailo, no sé si te puedo llamar a tu número, que no es el del WhatsApp, para poder tener una mejor comunicación.
0: Le voy a agradecer bastante, doctor Víctor, si nos puede timbrar a la línea directa. Estamos teniendo bastantes inconvenientes con el tema del WhatsApp.
2: Bueno, es que la conversación con el doctor Víctor Obando, que actualmente justamente es presidente del directorio de la Sociedad de Beneficencia de Lambayeque, es necesario que el pueblo conozca el trabajo. Es necesario la forma cómo está recibiendo y la forma como él está gestionando. Porque ahora todo es gestión, Mijailo. Ahora ya no es de que vas a recibir todo en pompa, sino todo es gestión. Por eso es que nosotros no nos vamos a cansar de repetir jamás.
0: Ya lo tenemos en línea, don Reineiro Ramos, al doctor Víctor Yontut Obando Pozo, presidente de la Beneficencia de Lambayeque. Doctor, lo escuchamos.
1: La pregunta del señor Reineiro decía de que nosotros hemos participado en tres concursos que nos ha permitido a nosotros tener dinero gracias a la obtención de los premios de esos concursos. Primero participamos en el concurso anual de beneficencias de hace tres oportunidades y lo ganamos. Ganamos, nuestros dos proyectos ganaron. La Casa del Adulto Mayor quedó en primer lugar, en donde se brindó casi $1,000,000 para su construcción, y de igual manera la Casa de la Familia también con un monto de $1,000,000. Ahí son cerca de $2,000,000. Luego participamos en el concurso, en el segundo concurso, en donde la beneficencia nuevamente volvió a ganar, y se brindó a la beneficencia $500,000 para la compra de dos minibuses modernos para los adultos mayores, los cuales son de última generación, de la marca Hyundai, de la mejor gama, y son los más modernos del país para atención de adultos mayores. Y últimamente que hemos ganado el concurso para la adquisición de una camioneta Ford Ranger para que el personal multidisciplinario de la Casa de la Familia, que son abogados, trabajadores sociales, psicólogos, puedan acudir a los casos de intervención temprana antes de que se inicie una violencia familiar grave. Por ejemplo, si tenemos conocimiento que en el asentamiento humano oasis o algún caserío hay alguna madre de familia que ha sufrido algún tipo de violencia, va a ir el equipo para no esperar a que los abogados o que ellos lleguen acá a la ciudad, sino de frente van a llegar a la misma casa para tomar nota del acto de violencia y el equipo multidisciplinario pueda responder inmediatamente.
2: Respuesta rápida.
1: O sea, hemos ganado los tres concursos a nivel nacional y por eso es un motivo de orgullo, ¿no?
2: Así es, mire, ¿sabe qué? Justamente aquí en Lambayeque la beneficencia tiene, por decir, varias propiedades que se encuentran en manos de terceras personas y ustedes han estado recuperándolas. ¿Cuál es el balance de estas recuperaciones que han tenido ustedes? ¿Y en qué se están? ¿Ustedes las recuperan? ¿Y en qué las reconstruyen? Pero ¿y qué motiva esto? ¿Hacia dónde van a dar? ¿Son alquiladas a otras personas, a instituciones? ¿Cómo es esto, doctor?
1: Así es, nosotros encontramos varios procesos judiciales pendientes debido de que los inquilinos que no habían pagado se habían quedado con las casas y algunos inclusive habían iniciado un proceso para la inscripción a su favor, siendo propiedad de la beneficencia. Entonces, cuando asumí, y ya que soy abogado, junto con la asesora legal, viajamos a Lima para ver algunos procesos pendientes, y no me creerás, amigo Mijailo y amigo Reneiro, que yo, por ejemplo, le preguntaba a los secretarios de las salas de la Corte Suprema de cómo iba el caso, que nuestro abogado nos había indicado que en tal sala estaba, y nos decía que los abogados que habían contratado la beneficencia llegaban más bien a preguntar a favor de la otra parte. O sea, la beneficencia les pagaba para que defiendan un predio, y creo que estos se contactaban con la otra parte y ganaban tanto por la beneficencia como por la otra parte. Lo que hicimos fue inmediatamente sacarlos e iniciar, sin necesidad de contratar una asesoría externa que habían por todo lado, con nuestra misma abogada y con mi apoyo, iniciamos los procedimientos que tuvieron éxito. El 90% de predios del 100% que estaban judicializados los hemos recuperado, amigo Reneiro. Solamente nos faltan dos.
2: Esto equivale Esto equivale a cuántas propiedades.
1: Importantísimo.
2: ¿A cuánto equivale estas propiedades? ¿Cuántas más o menos son las que han recuperado hasta este momento, doctor?
1: Son 9 propiedades, amigo.
2: Mire.
1: Son 9.
2: Una vez estábamos escuchando algo acerca del Colegio 211, en donde usted estudió. Y nos decían que la beneficencia estaba en litis con una parte del terreno donde estudiaban algunos alumnos. ¿En qué quedó este caso, doctor?
1: No estaba en litis. Te explico. Ese terreno fue dado en cesión de uso al Colegio 27 de Diciembre hace muchos años, por un año, con la finalidad de que, como se había caído una pared y estaba el colegio, lo pasaron hacia el lado donde hoy en día es el estadio César Flores Marigorda, mientras

0: haciendo uso del terreno tenían que firmar el convenio de cesión de uso y no había ningún problema. Pero ellos no hicieron caso omiso, creo, no sé cuál fue la intención, no sé si querían quedarse con el terreno o no, pero no quisieron firmar nuevamente un convenio para que se amplíe la cesión de uso de ese terreno. Entonces nosotros teníamos ya un proyecto para ese terreno, que era la construcción de la casa de la familia. Pero como ellos no firmaron el convenio de cesión de uso, se presentó ese terreno que le pertenece a la beneficencia, no le pertenece ni al colegio ni al OGEL, para la construcción de la casa de la familia. Cuando ganamos el concurso y ya esto se dio el dinero para que se construya ahí, recién ahí reaccionaron y quisieron nuevamente tratar de arreglar el tema a la UGEL, pero ya era demasiado tarde. Ya habían pasado como 4 años que no renovaban el convenio y ese terreno estaba destinado para lo que hoy es el sistema integral de especialización en familia, si es que los familias.
1: Si habla cotidianamente acerca de los convenios que usted ha realizado con algunas empresas financieras, el caso de la Tinca, el caso de Lotus, ¿es cierto esto? ¿Cómo están apoyando estos a la beneficencia? ¿En qué se está destinando este capital, doctor?
0: Así es, nosotros iniciamos una gestión fuerte para poder lograr tener un convenio de participación en asociación con algunas loterías importantes, y me siento orgulloso de haber logrado convencer primero a los directivos de Lotería de la Tinca y luego a los directivos, inclusive las conversaciones eran en inglés. La verdad que fue una labor muy titánica en donde pudimos conversar con los directivos que eran suizo-ingleses de Elot Group, que es un grupo internacional de loterías y que ya puso su filial Elot Perú con sus productos Lotobola, las Raspaditas, la Kidei, entre otros, y poder convencerlos de que su inversión en la beneficencia de la Andañeque no iba a ser en vano, que se iba a dar en una institución seria, responsable, y que quería las cosas hacerlas bien. Y logramos pues firmar convenio con estas importantes instituciones como son la Tinca, que es la mayor lotería del país, y la que hoy en día ya es la segunda lotería mayor del país, que es el LOT, a través del producto Lotobola, que es la llama rosada que se encuentra a nivel nacional en todas las regiones. Estamos presentes en una labor titánica de posicionamiento, y que cuyo financiamiento permite solventar los programas sociales como es el Captain Kawasi, los comedores en diversos puntos de la provincia de Lambayeque y también el sistema integral especializado en familias. Esto nos permite hacer que la beneficencia tenga una mayor presencia y de apoyo a las personas vulnerables.
1: ¿Se está pensando en hacer nuevos convenios? ¿Se está pensando en hacer nuevas captaciones? ¿Se está pensando en nuevas edificaciones aquí en Lambayeque? ¿Ya se tiene en mente algunos proyectos sobre esta situación?
0: Así es, amigo. Esto no se hace de la noche a la mañana.
1: Así es.
0: Que tiene muchos años, señor Reineiro, en temas de análisis de la gestión pública. Se inicia con fichas, luego se inicia con lo que son los proyectos, luego los expedientes, los famosos códigos de inversión, que son un problema, ¿no?, que a veces se quedan en el camino. Pero lo que he conseguido, lo he conseguido a través de ganar concursos por proyectos bien hechos, bien sustentados, hechos de manera muy, pero muy responsable. Y lo que tenemos pensado hacer, lo que corresponde ahora, estoy pensando en dos cuestiones. Uh-huh. Uno, en hacer una casa de apoyo para las personas con discapacidad, que estén totalmente equipadas con temas de terapias físicas, lugares de reuniones, también un lugar de albergue para que si alguna persona con discapacidad que venga de los distritos o caseríos viene con algún familiar y tiene que ser, por ejemplo, 3-4 días seguidos de terapia, ellos puedan tener un cuarto donde quedarse a dormir y podrían comer en el comedor de la beneficencia, que sea una atención integral. Pero ya no sé si alcanzará el tiempo, ya esto de repente lo habrá la nueva gestión que viene. Eso ya queda ya en manos de los que vienen en el futuro, ¿no? Pero obviamente estamos trabajando para ello.
1: ¿El apoyo que ustedes vienen recibiendo actualmente de la municipalidad es mínimo o es satisfactorio, doctor?
0: ¿De la municipalidad de Lambayeque?
1: Sí.
0: ¿O no reciben apoyo? Nosotros le apoyamos a la municipalidad de Lambayeque.
1: Más bien ustedes apoyan.
0: Nosotros le damos el 10% del pago de los premios de loterías. Hasta el momento vamos dando más de 2 millones de soles a la Municipalidad Provincial de Lambayeque.
1: O sea, en lugar de que la municipalidad la apoye, la beneficencia apoya a la municipalidad.

0: La municipalidad apoya con algunos productos alimentarios como son arroz, menestra, gratet y aceite.
1: ¿Y en cuestión de gestión? ¿No?
0: En cuestión de dinero
1: no, le hablo de dinero, le hablo de gestión. En gestión tampoco uno apoya a la municipalidad, ¿verdad?
0: Lo que pasa es que son dos entes totalmente autónomos.
1: Claro,
0: la
1: así
0: ley
1: es.
0: Lo que establece lo es entiendo. Que el alcalde coloca al presidente y a un miembro del directorio.
1: Así es.
0: Para mí nosotros hemos apoyado en estos años, gracias a nuestra gestión, con más de 2 millones de soles, y mensualmente le hacemos depósitos, por ejemplo, de 50.000, de 80.000, de 130.000, de 70.000, 45.000, dependiendo del monto que saquen los premios. El 10% le damos a la Municipalidad Provincial de Lambayeque.
2: Doctor Víctor, nosotros conocemos realmente que usted tiene por el trabajo que usted le desempeña, sabemos que tiene una recargada agenda, y la verdad le agradecemos infinitamente la deferencia que ha tenido de poder contestar nuestra llamada. Y no quisiera terminar la entrevista sin antes felicitarlo, doctor Víctor, por esta excelente gestión que usted viene dejando en la sociedad de la beneficencia de Lambayeque. Siempre hemos dicho aquí en la radio, doctor, que cuando alguien realmente trabaja por Lambayeque, que realmente se identifica con Lambayeque, y de verdad lo sentimos muy orgullosos, y como dijo el maestro Reineiro, está dejando una valla muy alta, doctor Víctor Yontop, en la beneficencia de Lambayeque. Dios quiera que el próximo alcalde que ingrese al sillón municipal piense en Víctor Yontop para continuar esta gran obra que usted está dejando, esta tremenda huella en su ciudad de Bocadores y en el pueblo de Lambayeque, que sabemos que usted mucho ama, doctor. En nombre de todas las familias, en nombre de todas las personas adultas mayores, en nombre de cada ser humano que tiene una discapacidad, yo creo que estará más que agradecido usted de poner, y muy bendecido de poder haberle brindado todo este gran apoyo a estas grandes familias lambayecanas, doctor.
0: Gracias, Mijailo, por el reconocimiento. Agradezco mucho. No me siento de verdad con esa capacidad de poder recibir esos elogios, pero los tomo con mucha humildad. Agradezco también a Dios por haberme dado la oportunidad de servir y por haber demostrado que los lambayecanos también podemos, como siempre el amigo Renero siempre dice, ¿no? A veces hay que dar la oportunidad a los lambayecanos para poder hacer gestión. Yo, para culminar, quiero decir lo siguiente. En estos años que he trabajado en la beneficencia, tanto primero como director y luego como presidente, hemos construido algo. Espero que eso se mantenga, al menos, o se mejore. Me daría muchísima pena que llegue a alguien que de repente no pueda tener una visión de gestión institucional hacia el futuro de una institución que estaba venida menos y que hoy le hemos dado la prestancia que se merece, porque es una institución que tiene más de 190 años al servicio de la comunidad. Ojalá que las personas que puedan ser designadas sean conscientes de que llegar a un cargo es servir, no servirse, y que lo que se ha hecho se mejore. Estaría muy contento por ello. Y también lo segundo que quería decir, ya para culminar, es de que es muy difícil sacar un reconocimiento del maestro Reneo Ramos respecto a un funcionario público. Yo la verdad agradezco, yo como relativamente joven, bueno, ya tengo más de 40 años, pero recibir un reconocimiento o quizá un consejo del maestro Reneo Ramos es mucho, porque yo sé que él es muy crítico de las autoridades, de la función pública, porque justamente él conoce, él no de hoy, él conoce de hace muchas décadas todo el accionar, han pasado muchos gobiernos, él ha hecho sus análisis siempre críticos, siempre fuertes, pero siempre pensando en lo mejor de Lambayeque, que de verdad que me complace mucho, como ciudadano lambayecano, recibir una crítica constructiva y de repente un buen deseo de parte del maestro René Ramos por la experiencia y por la trayectoria que tiene. Muchísimas gracias a todos ustedes. Y esperemos que todo salga adelante con la bendición de Dios. Muy amable.
2: Muchísimas gracias, doctor Víctor Yontop. Estuvimos en la radio con el abogado doctor Víctor Yontop Obando Pozo, presidente de la Beneficencia. Y lo repetimos, maestro Reineiro, ¿no? Cuando hay algo que aplaudirlo, tenemos que aplaudirlo.
1: Claro.
2: Porque realmente la valla está muy alta. Tú lo has dicho, la valla está muy alta. Y eso realmente, quien llegue a la beneficencia de Lambayeque, pues va a encontrar una tremenda labor, y ojalá que las palabras de don Víctor Yontot queden grabadas, porque sería una pena, ¿no?, que entre una persona y después de haber trabajado tanto, de haber logrado tanto, ganar tantos concursos, mire lo que se ha logrado construir, la cantidad de personas que desayunan, almuerzan dentro de este comedor, y que no solamente tienen lo que es la alimentación, tienen grandes profesionales, tienen nutricionistas, tienen fisicoterapeutas, tienen diferentes profesionales de la salud que se encargan, que velan por estos adultos mayores que en un determinado momento dieron todo por Lambayeque, maestro Reñero.
1: Es que hay una cosa, mira, al funcionario no se le ve simplemente por su andar. Al funcionario se le ve porque el sentido y el espíritu mismo de trabajo que tiene. Mira, nosotros aquí hemos dicho, y ponemos como ejemplo este caso de el señor Víctor Yontov, hemos discrepado con él en varias oportunidades, claro, como siempre acostumbramos no venir aquí a hacer uso del micrófono y menospreciar a una persona, sino tratar de buscar que el comentario nuestro adhiera a algo. Y me parece que algunos funcionarios, cuando se les dice algo del trabajo que ellos vienen realizando, se ofenden. Uh-huh. Se ofenden. Y precisamente por ese es el problema que hay, en que en repetidas oportunidades se han tenido muchísimas, discrepancias. Aquí debemos observar que se llama un gobernante, el caso de un funcionario como el de Víctor Yontop, es incapaz. Si se hace rodear de incapaces, si el funcionario viene o el gobernante viene y desea triunfar, desea que su gestión termine con éxito, debe de hacerse rodear de gente capaz, de gente que tenga miras hacia adelante, no de gente que venga de fracaso en fracaso, venga de tumbo en tumbo. Viene y dice, vamos a ver, de repente estoy bien, y el funcionario viene con los halagos y cree que con sus halagos va a hacer sentir importante al funcionario que encabeza o al gobernante que encabeza esa gestión, y no es así. Por eso muchos funcionarios, cuando se hacen de un cargo, muchas veces tienen pánico. ¿Por qué? Porque se rodean de gente más inteligente que ellos. Dicen, oye, yo no voy yo como gobernante, digo, oye, yo no puedo traer a Sacha porque Sacha sabe más que yo y en cualquier momento me va a revirar. En lugar de atraerlo, de ponerlo en mi grupo para que él alimente el trabajo que yo estoy realizando, más bien lo margino. Y traigo a uno incapaz, que lo único que hace es alabarme, el único que hace es hacerme pisar huevos, sin saber que prácticamente de ese tumbo en tumbo lo que estoy haciendo simplemente es irme al fracaso. El gobernante que entra, el funcionario que entra, debe de hacerse rodear de gente capacitada, no de gente que venga, dice, oye, ¿tú de dónde vienes? De tal sitio. ¿Y qué has hecho? Nada. Entonces, si eres un fracasado, no voy a captar a un fracasado jamás en la vida. Vengo uno, oye, ¿sabes qué? Acá el fulano es especialista en comunicación. Me lo traigo, lo presto, lo pongo, porque sé que ese es el que va. Mira, si la gente fuera inteligente, ¿para qué se han hecho las oficinas de relaciones públicas? Ahora le llaman, oficina de información. Oficina de imagen. De imagen institucional. Discúlpenme que de repente voy a chocar con algunos amigos. Pero si yo soy el jefe de una oficina de imagen institucional, sobre mí recae la imagen de la institución que me ha puesto en el cargo. Y por lo tanto, yo tengo que estar al tanto de todo lo que ocurre en mi institución, sea bueno o sea malo, para salir en defensa si está malo, y para salir hacia adelante, resaltando la situación, si el caso está bueno.
2: Maestro Reineiro, pero hemos visto muchos presidentes de la Beneficencia de Lambayeque, yo recuerdo mucho a este gran maestro Nicanor Lara, ¿no? ¿Qué cosa le faltó a Nicanor Lara que no tenga Víctor Yontó? ¿Por qué en la gestión de Víctor Yontoo hemos visto tantas obras? Porque no hemos visto una obra, hemos visto muchas obras. Nunca la beneficencia ha tenido el cementerio de la forma como ha tenido en esta gestión.
1: Te vuelvo a decir, Mijailo, te vuelvo a reiterar, porque se hizo rodear, o él con su entusiasmo contagió a los funcionarios para que se sientan capaces.
2: Porque los funcionarios no han cambiado, ellos siguen lo mismo.
1: Pero hay algunos asesores que han llegado y les dan la mano.
2: Pero la cabeza es la que realmente...
1: Es la que funciona.
2: Es la que ha gestionado.
1: Claro.
2: Porque mira, irte y presentarte a un concurso, ganar un concurso, mira lo que se ha ganado.
1: Por eso, mira, si tú quieres resultados, si tú, ese es el líder. Mira, la vez pasada estábamos hablando del líder y del jefe, que son dos cosas diferentes. El jefe es el que ejecuta las acciones del líder. El líder es el que piensa. Es el que dice, ah, caramba, eso está mal. Hay que transformarlo. Hay que darle otras. Entonces, él está craneando con un grupo, está pensando como líder, está inyectando ideas. Y está con sus mismas ideas, fortaleciendo las ideas de los demás. Al incapaz lo vuelves capaz si ese incapaz se quiere fortalecer de tus ideas, de tu entusiasmo. ¿Cómo vas a ver tu resultado, mi querido Mijailo? Tú eres un funcionario, por decir de la beneficencia, vamos a poner el caso de la beneficencia, que estamos tratando ese caso. Si tú eres un funcionario de la beneficencia y te traes a 3-4 patas más que te asesoren, o vas a seguir trabajando con el mismo funcionario que ha tenido problemas al interior de la beneficencia. Entonces tienes que decirle, ponte a un costadito, voy a poner a fulano de tal, o me haces caso a mí, te alineas o te vas a otro sitio. ¿Cómo vas a ver tus resultados con gente incapaz? Mírame, aquí, tú te pones aquí, te pongo un ejemplo, la gente de las radios. A mí siempre me decían cuando yo llegaba a una radio fuera de acá, mira, voy, vas a competir con fulano, con sutano, con mengano, que son de otros medios de comunicación. Yo no he venido a competir con nadie. Yo he venido a que compitan conmigo. Si yo voy a competir, entonces voy a hacer un arrimado más. Yo vengo a que ellos compitan conmigo. Y ahí vamos a ver quién es el que al final va a tener los resultados positivos. Porque tú, una empresa jamás en la vida vas a buscar resultados positivos con gente pues que no te sirve para nada, pues.
2: Es que realmente, maestro Reineiro, cada institución es una empresa.
1: Mira, el día que las instituciones públicas, lo hemos dicho aquí en este informativo, sean vistas como empresas, entonces es diferente. ¿Qué nos decía el señor que vino el día de ayer acá, cómo se llama, para entrevistarlo? ¿Ah? No, vamos a trabajar con metas. En la empresa pública no es como la empresa privada, que es diferente. La empresa privada te dice, ¿sabes qué? El día de hoy, suponte tú te vas a trabajar a una oficina bancaria, tenemos solamente acá 5.000 aportantes, 5.000 ahorristas, bueno, qué sé yo. Queremos que esto se duplique a 10.000, por lo menos, si estás tú acá. Pero llega el periodo que te han dado de plazo y solamente has captado 1.000, es que uno vale. ¡Pum! ¡Te sacan automáticamente! ¡Chao! Usted no sirve para esta situación, así que... ¡Listo! En la empresa privada ocurre eso. Pero en la pública no. Ándate aquí a la Municipalidad de Lambayeque. ¿Cuántos funcionarios que trabajan con meta han cumplido sus metas? ¿Por qué devuelven plata? Porque no han cumplido la meta. Así es simple, porque no hay gestión. Así es simple.
2: Hablemos de los regidores. ¿Cuántos proyectos han presentado? Le hemos entrevistado a algunos.
1: Eso es para que vean.
2: ¿Cuántos proyectos han presentado? Ninguno.
1: En cuatro años. Imagínate. ¿Ves?
2: En la empresa privada y lo hubiesen votado.
1: Hace tiempo que, señor, usted no me sirve para esta situación. Así es sencillo. Así de sencillo. El día que la empresa pública empiece a trabajar como la privada, va a cambiar esta situación. Mira, no puede ser posible que en estos momentos venga una empresa, coja por decir, el Parque Infantil de Lambayeque.
2: Que está siendo remodelado ahorita.
1: ¿Cuántos días tiene para su remodelación? 120 días, ya va como cerca de 5 meses. Cerrado. Un rasguño le han hecho por ahí, no se puede hacer uso. Si no me has cumplido con esa meta, pues, hijito,
2: chao.
1: Adentro y no te voy a pagar el resto de lo que no has realizado. Y listo, se acabó. ¿Por qué? Porque aquí las empresas cogen un trabajo, se ponen a pacharaquear o social, que pase el tiempo, cuando menos se acordó, no hay plata. Se tiraron el billete. Pero ¿por qué si todo tenía un perfil, un proyecto, un expediente, tenía la plata, todo? ¿Por qué no lo has concluido? Porque en el Perú no hay una ley que sancione el incumplimiento de contratos. ¿Ah? Por eso quedan las obras a medio hacer. Por eso
2: tenemos Santa Rosa. Ahí
1: tenemos Santa Rosa.
2: ¿Cuántos años?
1: ¿Y cuánta plata más se le ha inyectado a ese proyecto que empezó con una cantidad de dinero? Si tú, este proyecto está para 23 millones, tienes que terminarlo con los 23 millones de soles. ¿Por qué te voy a dar más plata? ¿Por qué te voy a dar más plata? ¿Quién hizo mal? ¿El proyectista? ¿El que hizo los estudios? Entonces que él me las pague, pues, señor. Pero si tú tienes el expediente, tienes aprobado todo, has hecho todos los estudios, y aquí después te dicen, no, me faltan todavía 6 millones de soles. Te dan los 6 millones de soles. Dicen, no, me faltó 4 millones más. Terminas por ahí. No.
2: Las famosas adendas.
1: Las adendas. Entonces, ahí viene la situación. Una obra que empieza con una cantidad de plata, termina con el doble de la cantidad presupuestada. ¿Por qué? Por la incapacidad de la gente. Porque tú ves un trabajo de eso en una oficina. Como te pongo nuevamente como ejemplo la municipalidad. Las máquinas estas que donde está trabajando nuestro amigo en este momento, se ha hecho para reemplazar por lo menos a 5 o 10 personas. ¿O estoy equivocado, mi amigo Sacha? Por lo menos se ha hecho para reemplazar una buena cantidad. Para eso se ha hecho la maquinaria actual. Pero anda, ves tú a la municipalidad. Detrás de esa máquina hay como 10 gentes.
2: Se pelea para entrar un ratito cada uno.
1: Préstame un ratito, pues. Gracias para la gente. Mira, entonces, si a eso se ha hecho para reemplazar personal, entonces, porque tengo que meter gente. Es por eso que los gobiernos meten. ¿Cuánta gente hay en la municipalidad trabajando? 1.200, 1.400 personas. Ya, está bien. ¿Con cuánto debería ser el volumen estable? Ahora ya no saben ni a dónde meter gente. Han metido en la concha acústica, han metido en la casa de hoy, han metido gente allá en el San Juan Macías, en todo Cucurucho, ahí meten gente.
2: Hasta en la gallera, maestro.
1: Hasta en la gallera han metido gente. Parecen gallos el día de hoy. Entonces, ¿qué lleva esto como corolario? ¿Qué lleva esto como corolario, Mijailo? A que la administración pública no está bien llevada. No buscamos resultados. Acá se buscan resultados. Por eso la mayoría que está como está en estos momentos.
2: ¿Va? Pero maestro, si el 75% del Fondo Común se va a pagar sueldos.
1: Está usted en un error. Porque si el Fondo Común se repartiera de esa manera, ahora está en el 80% del Fondo Común mensual.
2: Dios mío.
1: ¿Ah? Ahora, no solamente de ahí, sino de la plata que sale por captación de recursos propios de la municipalidad. Con ese dinero que debe de servir para otras cosas, entonces pues, de ahí se paga a los señores locadores de servicio que está prohibido por ley que trabajen en las oficinas públicas. Por eso es que estamos, justamente la administración pública está así a la deriva, Mijailo. Por eso la administración pública nunca va a reflotar. La administración pública siempre va a estar en ese paralelo porque no hay sanción para aquel funcionario. Acá simplemente el funcionario ya listo, se acabó. Mijailo quiere en estos momentos una chamba en la municipalidad. ¿De qué lo pongo, aunque sea de gerente? Por ahí que gane sus cuantos soles. Y aunque sea
2: de gerente.
1: Aunque sea de gerente, ponlo ahí, listo, y se acabó. Si no te ponen de alcalde es porque no sigue electo.
2: Mira,
1: por
2: si,
1: eso que tenemos esa cantidad de gente. Mira.
2: Si tuviéramos, creo yo, 5 Víctor Yontó dentro de la municipalidad, creo que sería otra cosa la municipalidad, maestro Herrera.
1: Esto no va a cambiar.
2: Sinceramente.
1: Mira, esto no va a cambiar. Esto está corrupto de cabo a rabo. La administración pública está corrupta de cabo a rabo. La señora Keiko Fujimori, ¿qué cosa es lo que salen sus asesores de la señora Fujimori? Que van a ver el trabajo que está realizando Bukele en El Salvador para implementarlo al Perú. Yo decía, qué bárbaro, ¿cómo piensan las mentes cochinas? Si Bukele quiere poner su plan en el Perú, se queda sin gente. Tiene que votar a más de la mitad de la Policía Nacional, empezando por los jefes. Debe de meter presa a la presidenta, a los ministros y a todos los congresistas de la República. O sea, nos quedamos sin nadie.
2: Hablando de la policía, maestro, renunció a Arriola.
1: Pero, ¿qué hacía Arriola ahí?
2: Nada.
1: Entonces, mira, si queremos emplear ese plan de allá acá, no va a dar resultado jamás en la vida, porque es la policía, es el Tribunal Constitucional, el Ministerio Público, el Poder Judicial, el Ejército, los que están comprometidos en las organizaciones que le están haciendo daño al Perú.
2: Pero sí se han hecho leyes justamente para favorecer a todas estas organizaciones criminales, maestro.
1: Precisamente por ello es que no se puede aplicar ese plan. Por más que acá zapateemos, que sí, que por aquí, que venga uno, que venga otro, si el mismo Estados Unidos es el que nos inyecta la corrupción en estos sistemas. Mira, ¿qué cosa es lo que ha dicho en estos momentos la presidenta? Vamos a destinar 6 millones de soles para los agricultores de la parte de la sierra. Ya. ¿Y qué cosa es lo que van a hacer? Le van a comprar a una persona que tiene demasiados campos agrícolas, no al pequeño agricultor. ¿Qué cosa pasó con el gobierno anterior? Que gracias a Dios y ojalá que se refundan, le dieron a las agroexportadoras 2,000 millones de dólares para fortalecer la economía de las agroexportadoras. ¿Cuánto le dieron al campesino peruano? 2,000,000 de soles. ¿Cuántas agroexportadoras hay aquí en el Perú? 5. Cada una se llevó 400,000 dólares sin devolverle ni un rebanado solo al Estado. ¿Cuánto le tocó a cada pequeño agricultor peruano? 10,000 soles. ¿Puede ser posible que así traten en estos momentos a la agricultura en el Perú? Señores, no, esto no es así. Por eso es que, ahorita, todo el mundo dice, hay azúcar, no sé si el azúcar tendrá otro sabor o tendrá otro sabor, de dos tipos de calidad, una azúcar que te cuesta más cara que la otra. Ahora, ¿por qué? Alguna viene de exportación. ¿Por qué miércoles tenemos que exportar el azúcar si tiene que consumirse en el pueblo peruano primeramente?
2: Y que nosotros somos productores de caña de azúcar.
1: Somos productores de caña de azúcar, excelente. Excelente, pero no debemos tener en estos momentos un azúcar a 3,20 soles, que ahora ya se ha puesto a 3,60 nuevamente. No puedes tú tener en estos momentos artículos que tienes que llegar temprano y con buen sencillo en el bolsillo para poderlos adquirir. No puedes tú tener en estos momentos a los señores agricultores cuyas tierras están que las venden para zonas para ser consideradas zonas habitables. ¿Cuánto terreno agrícola está perdiendo Lambayeque, Mijailo? Usted váyase de aquí a Chiclayo, lo que antes eran terrenos agrícolas, ahora son urbanizaciones, ahora son habilitaciones públicas. Váyase usted a Mórrope y va a encontrar usted lo mismo, porque el agricultor se encuentra agarrotado, prefiere vender sus hectáreas de terreno, irse a invertir en otro sitio, en qué sé yo, muchas veces se quedan en la nada. Y ha perdido la potestad de sus terrenos.
2: Mire, maestro R., ¿cómo ha crecido, no? ¿Te acuerdas cuando empezamos con ese tema de los portales?
1: Ajá, así
2: ¿no?
1: es.
2: ¿Y quién compraba todo este tipo de cosas? Las grandes constructoras.
1: Claro, así es.
2: La hectárea de terreno que cualquier agricultor que ya no podía más. Ya, ¿cuánto cuesta tu hectárea? 1,000,000, te doy 3. Y mira todo lo que se ha crecido. Los portales, Galilea, Nuevo Galilea.
1: Claro, para que se vea.
2: ¿Entiendes?
1: O sea, todo lo que era terreno agrícola se ha convertido, han hecho el cambio de uso, el clásico. Y eso es lo que tiene, mira, la municipalidad. Yo tenía una vez un amigo que quería hacer cambio de uso a su terreno. Se demoró como 2 años para hacerle el cambio de uso. Sin ir muy lejos, lo que pasó aquí nomás con ese terreno que la familia Doy le regaló para que ahí se haga
2: el hospital del salud, seguro. Del seguro.
1: De salud. 2 años y medio para hacerle el cambio de uso de zona agrícola a zona habitable. ¿Ya? Correcto, 2 años y medio. Anda, ve tú aquí cuánto dura el día de hoy para hacer ese cambio de uso. No, yo ya me cansé tengo 4 hectáreas. Vas a la municipalidad. En un mes ya está listo y punto, se acabó. Cambio de uso. Empiezan a vender los terrenos. Listo y se acabó. Y Lambayeque está perdiendo espacios que antes eran dedicados a la agricultura y que te traían los artículos aquí al mercado de Lambayeque. Ahora prácticamente tienes que verte acogotado. Todo se ha convertido en zona urbana. Todo se ha convertido en zonas habitables. ya no hay espacios en estos momentos, Mijardo.
2: Y usted se habrá dado cuenta, maestro, de que antes, por ejemplo, tú aspirabas a una casa de 200 metros cuadrados, 240 metros cuadrados. Ahora hay 90. Hay departamentos de 90 metros cuadrados, 70 metros cuadrados.
1: Así es, maestro, así es.
2: Cada vez se achican más los terrenos.
1: Es que son 6x15 el día de hoy, o 5x18. No hay terrenos más grandes. El que tiene terrenos más grandes que pasan los 20 metros de fondo por unos 6 de ancho, ya es un millonario. Pero ya no hay. ¿Por qué? Porque en Sama ya se están reduciendo los espacios en estos momentos. Y todo, ahora todo es habitable, todo. En donde antes, oye, pero aquí antes había una chacra, antes aquí había un vivero, oye, aquí era una zona ganadera, olvídate, era, ya no.
2: Antes, para irte, por ejemplo, de la calle Tarapacá a la universidad, lo veía recontra lejos, ¿no? Ajá. Y ahora pues ya te vas a caminar.
1: Es que es así, mira, Mijailo, el camino dice, son los nuevos tiempos, son las nuevas épocas, son las nuevas, está bien, correcto, el mundo tiene que progresar, tiene que proyectarse, correcto, aquí no va a estar de acuerdo. Pero si esto se proyectara para beneficio de la población, en buena hora. Pero ándame tú, ¿cómo está el Hospital Belén de Lambayeque? Ándame tú, ¿cómo están las comisarías? A propósito de las comisarías, hay quejas, no solamente de la región Lambayeque, sino también de la región La Libertad, en que los policías están obligados a pernoctar en camas llenas de chinches. Así es fácil, ¿ah? Nunca ha habido una fumigación de por medio, ni nunca ha habido nada en estos momentos que justamente diga que ellos se encuentran en buenas condiciones. Aquí la situación es clara, mi querido Mijailo. O sea, todo el mundo hace aquí lo que se le viene en su regalada gana. Aquí no hay donde mires y digas, ahí está la cosa bien. No, en donde tú vayas la cosa está podrida, maestro. En donde tú vayas.
2: ¿Qué diferente sería, maestro R, de que cuando uno asume un cargo, ¿no?, realmente dejes huella? O sea, que digan, mira, por acá estuvo Reineiro Ramos como gerente, aquí estuvo Reineiro Ramos como presidente de la beneficencia, que estuvo Reineiro Ramos como alcalde, y dejó esto por Lambayeque, dejó esto, o sea, en mi gestión se hizo esto, para que el pueblo de Lambayeque te recuerde con cariño, ¿no? Y que diga, por ejemplo, oye, en la gestión de tal alcalde se hizo tal y tal cosa. Pero ahora ya no, o sea, cada persona entra porque sabe que va a entrar y sabe que va a decir, bueno, pues ¿cuánto es para mi bolsillo?
1: Mira, ¿qué cosa es lo que está? Mira, y ojo, que ya, Sama, hay una clarinada. Mira, aquí en Lambayeque, se ha construido, Sama, una alarma, según ellos. ¿Ah? Usted que anteriormente se iba al Parque Pascual Saco, y dice, qué lindo que te recreabas ahí, ahora está que te piden limón de conchaira. Les recomiendo que no vayan. Pero acá me están enviando una nota de hoy día. Me dice, señor Moya, le saludo a un amigo, espero que esté bien de salud. Bueno, nos encontramos más o menos de salud de trago, no de la otra salud. Dice, una pregunta. ¿Sabía usted que el detector de sismos instalados en el Parque Pascual Saco no funciona?
2: ¿Ah? Y más necesita un puesto otro.
1: Está inservible. Se nota que sus cables eléctricos están desconectados. ¿Ah? Y no lo decimos nosotros. Lo dice la población. Maestro, no vamos a decir el nombre de los que del informante.
2: ¿Ah? No, hay que guardar el
1: entonces, la reserva del caso. Mira, ¿por qué se vino acá a hacer esa situación? Hoy ni el Japón tiene un detector de esta naturaleza, solamente el Lambayeque. Que últimamente han habido sismos y no detectó nada. Dice que iba a hacer una bullaza enorme cuando medio había un movimiento.
2: Y hace poquito había un sismo, maestro, de 4.3.
1: No ha sonado. Más bien los perros son los que salían alarmados por ahí. ¡Wow, wow, wow! Aquí va a haber temblor y listo, se acabó. Porque los perritos son los más grandes detectores de este tipo de movimientos.
2: Ya caramba, lo sabía eso.
1: Son los más grandes. ¿Tú sabes en el Japón por qué ellos se dedican a la crianza de las mascotas de los perritos? Porque ya los perros empiezan a ponerse todos revoltosos antes de que ocurra un movimiento telúrico por el sistema de audio que tienen ellos, que es muy sensible, es demasiado sensible. Y sin embargo acá, Tenemos ahí ese, por las puras. Una inversión que se hizo simplemente para distraer capitales económicos. Se dijo bien claro, señores, están malogrando el Parque Pascual Saco, que es un parque emblemático aquí en la ¿qué? ¿Emblemático? Y sin embargo, nadie ha dicho absolutamente... No, que es una disposición del gobierno, porque esto va a permitir detectar los movimientos telúricos antes de media hora para que la gente se ponga a buen resguardo. Y ahí está. ¿Ah?
2: Maestro, y hablando de este tema, ahí nomás, en casi en intermedio de la puerta de Esalud, han hecho otra torre.
1: Otra torre más.
2: Otra torre más. Uh-huh. Y la han maquillado de tal forma que parece que fuera un arbolito de Navidad.
1: De repente.
2: ¿No? No sé si lo habrá visto. Justo no, ahí al frente de la carpintería de mi amigo Santa María.
1: Ay, ay, ay. ¿No? Ah, sí.
2: Ahí en eso, y está adornadita ahí con su ¿cómo se llama? Con sus tipo arbolito de Navidad, ya, efectivamente.
1: Con sus lucecitas.
2: Así. ¿Ah, lo único que le falta es que le sacan luces nada más.
1: Y el Papá Noel.
2: Maestro, y ahí, ojo, que eso son ondas sonoras y eso replica en la salud de todos los lambayecanos.
1: Sí, pero todo el mundo dice que son los clásicos 5, los 5G, no. Y que eso está permitido a nivel de todo el mundo, según los datos estadísticos que hay. Pero lo que se nos viene también es, mira, acá en días pasados, y hoy día nos están dando la razón, dijimos bien claro, señores, el fenómeno del niño no solamente va a decir arregla el techo de tu casa, acá lo hemos dicho, ojo, acá dijimos, no sé si de repente ustedes dijeron que era en son de broma o era una tomadura de pelo, que dijimos, hay que tener cuidado, porque de repente el fenómeno del niño no solamente es el agua que se va a venir y que va a llevarse las casas, va a llevarse los árboles, no. El fenómeno del niño va a traer como consecuencia plagas, epidemias. Y para esto los centros asistenciales, en el caso de los hospitales, las postas médicas, los centros de salud, están abastecidos para contrarrestar esta ola epidémica que se nos puede venir como consecuencia del fenómeno del niño, maestro. Ah, hay que ver.
2: Y ojo, maestro, que el fenómeno del niño no va a durar 10 días, 5 días. ¿Eh?
1: Por eso.
2: Vamos, mira, hasta abril del próximo año.
1: Con las aguas estancadas que tenemos, que se van a ver aquí en la Valle, que va a venir el dengue. Ya hay 3.365 casos de dengue en la región. 3.000, no estamos hablando de 100. Hay 11 muertos por caso del dengue aquí en la región. Entonces, ¿qué estamos esperando? Que haya más muertos para decir, ¡uy, faltaron vacunas! ¡Uy, no hay especialistas! Igual como cuando se vino el COVID. Que al final todo el mundo se alocaba, se cogía, y lo único que decía, hay que rezar. Como si el rezo te iba a permitir conservar la salud. El rezo te da fe, pero la medicina es la que te prevé la salud. Entonces, no solamente se va a venir con esto. Acá hemos dicho la vez pasada una enfermedad que no se ve hace muchísimo tiempo, como es el cólera. El cólera, hubo una vez una plaga del cólera que vino con las fuertes temperaturas, más el agua estancada. Esto, ¿a qué cosa es lo que hacía? Que se pudran los alimentos, y sobre todo los que usted comía en la vía pública. Muchas veces nosotros, los que paramos en la calle Mijailo, no tenemos el tiempo para ir a comer a nuestras casas. Y vemos un triciclo, nos provoca una papa a la huancaína, y ahí listo y punto, y se acabó. Se te almacena, al siguiente día empiezas a sentir los primeros síntomas. Primeramente una pequeña diarrea, luego una pequeña fiebre, luego te viene el vómito y ¡pum! Se te puede desarrollar en el cólera. Hay que tener muchísimo cuidado. Son enfermedades que van a estar presentes. Pero dime, ¿has escuchado tú, Mijailo, por ahí por casualidad, usted que anda caminando con su mototaxi, que haya por ahí alguien que diga, oye, no han llegado medicina para luchar contra el caso de la del cólera, en el caso del dengue?
2: Pero lo peor de todo, maestro, es que, por ejemplo, en la época del COVID, tú podías tener millones de millones y con tus millones no podías hacer nada. Porque no había una receta, no había una medicina que realmente te dijera te voy a quitar el COVID.
1: No, mira, cuando ocurrió esa enfermedad han habido muchísimos muertos, muchísimos. Yo perdí muchísimos amigos con el COVID, muchísimos amigos, unos medios jóvenes, otros ya un poco entrados en edad, pero se fueron. Muchos vecinos también se fueron. Pero mira, el COVID viene precisamente como producto de una pandemia enorme que la soltó justamente en China. Desde ahí se desarrolló y todo el mundo decía, todo el mundo la ivermectina. Todo el mundo agarraba y se puso de moda. La paracetamol que te costaba 10 céntimos, 20 céntimos, te costaba 2 soles.
2: Cada pastilla.
1: Cada pastilla.
2: No el blister.
1: Te ibas a un hospital, estabas saturado, apurado tú por tu familia, que no te habías cómo, tenías que salvarla de todas maneras, te ibas a una clínica, 150 mil soles. Tenías que dejar 50 mil como depósito. Si te morías en el camino, problema tuyo. Pero ya estabas ahí. O sea, se hizo el gran negocio de la vida justamente con este tipo de plagas. Se hizo el gran negocio, Mijailo. ¿Ah? Se aprovecharon, todo el mundo se aprovechaba de esta situación. Entonces, ¿qué cosa fue lo que dijo la Organización Mundial de la Salud? Las vacunas. Ahora después sale de que si te has puesto la quinta vacuna estás en peligro de morirte. Total, ¿en qué cosa el ser humano puede en estos momentos confiar? Lamentablemente, la medicina, el enfermo para un hospital es un negocio, maestro. Ahora usted va, en el hospital, no hay especialista, no hay nada, la medicina la compras en la calle porque no hay medicinas en el hospital y punto, se acabó. O sea, es un gran negocio que llegue un enfermo a un hospital en estos momentos. ¿Por qué? Porque los gobiernos no abastecen a los hospitales. Tú te vas al hospital regional, una experiencia propia con un amigo que estuvo 5 días antes de ingresar a sala siendo atendido en el pasadizo del hospital regional. ¿Ah? Ahí le ponían su suero, ahí llegaban y tenía que el familiar ir a la carrera a ver a una enfermera para que venga, venía un médico, le abría los ojos y por aquí, todavía vives, y listo, al siguiente día seguían igual, hasta que en el quinto se puso un poco mal, lo llevaron a la sala y al sexto día murió. ¿Mm? O sea, así estamos, desgraciadamente así estamos. ¿Por qué? ¿Por qué en lugar de estar pensando en invertir tanta plata en comprar armamento como si nos fuéramos a una guerra con otro país a quitarle los territorios, no invertimos en hospitales, no invertimos en colegios? A la Universidad Pedro Rigallo se le quitaron 30 millones de soles de su presupuesto. ¿Ah? ¿Por qué? Porque no queremos tener en estos momentos buenos profesionales, Mijailo. Queremos tener... ya tú sales con tu título y punto, se acabó, haz tú ves lo que haces. ¿Ah? Entonces... Pero si quisiéramos buenos profesionales, buenos especialistas, científicos, porque la universidad se ha hecho para que salgan especialistas y científicos en algunos casos. Pero acá no. La universidad lista, quítale 30 millones, ¿para qué quieren plata? Y sin embargo estamos creando nuevas universidades. Ese es lo contradictorio. Le quitamos plata a la Universidad Pedro Rigallo y sin embargo estamos creando nuevas universidades. Hemos creado una en Olmos, otra en Chiclayo, otra creo por Oyotún. Y entonces... En lugar de inyectarle plata a una sola universidad como para que de ahí salgan verdaderos profesionales, vemos pues lo que tenemos. ¿Ah? Entonces, esa es la situación. Acá no nos preocupamos por la educación, acá no nos preocupamos por la salud. Ahí vemos un caso bien claro, mira, Mijailo. Te vas tú aquí nomás al Instituto Superior Tecnológico Pascual Sasco y Oliveros, anteriormente la Urraca. Ese instituto tiene años superviviendo en ese local estrecho.
2: El famoso Soy la Victoria de la Torre Urraca de Cárdenas Carrillo.
1: Carrillo, bien largo el nombre. Entonces, años ahí. ¿Por qué no se invierte? ¿Por qué no se invierte en hacerles una ambientación en infraestructura para este Instituto Superior Tecnológico? Y ahí lo tenemos. ¿Cuántas promociones han salido de ahí, de este local que donde antes funcionaba la ex cárcel de Lambayeque? Ahí están. En peligro de que algún movimiento telúrico se vengan abajo sus paredes, teniendo un terreno abandonado allá en la urbanización Ramón Castilla. Pero no quieren, pues. Ese es no querer la educación. Acá estamos invirtiendo en otras cosas. Acá mira, mira, el desarrollo de un pueblo, mira, Mijailo, no es pistas, no solamente son veredas, que son importantes, que son importantes. ¿Quién no quiere tener una ciudad con buenas veredas, con buenas pistas? Pero se está dejando de lado lo que es más básico, que es la educación. Por eso vemos ahí colegios como el 27 de diciembre.
2: Arrumados.
1: Arrumados. Andan como sama estudiantes ambulantes en diferentes lugares. Ahí tenemos el Instituto Superior Tecnológico Pascual Saco. Ahí lo tenemos. Son ejemplos puros de que nadie quiere la educación.
2: Y ojo que eso fue una cárcel, maestro.
1: Claro, sí, ahí funcionó la cárcel pública. Ahí llegó mi padre como guardián hace muchísimos años porque fue guardia republicano. Entonces, acá no queremos eso. Acá lo que estamos buscando es brutalizar al pueblo. Llenarlo de cualquier cosa menos de un buen aparato o de un buen aparato de aprendizaje. Por eso es que tú le preguntas a un alumno de secundaria, quinto año de secundaria, lo que antes nosotros nos enseñaban en geografía, cuáles son los límites del Perú, por decir, por el norte, te va a decir que Chiclayo, ¿no? Entonces, porque hemos dejado la enseñanza oportuna, le hemos quitado nivel a la educación. El tiempo de Fujimori prácticamente descapitaron el sistema de enseñanza. Porque una cosa es la educación, otra cosa es la enseñanza. La educación la recibes en tu casa, la enseñas en el colegio. Pero prácticamente la decapitaron. Por eso es que, fíjate, el docente, que en este momento debe ser uno de los mejores profesionales pagados, que estaban luchando por ganar 3.500 soles, y en campaña política que se haga la ley, y se aprobó la ley para que el profesor cesante y jubilado salga con el sueldo igual, 3.500 soles. Y hicieron el planteamiento de la nueva ley. Que no hay plata para ellos, pero sí hay plata para darles un depósito de 4.350 millones de soles para los cesantes y jubilados de la Policía Nacional y del Ejército. Oye, acá no sabemos, desgraciadamente eso es así en el Perú. En el Perú no queremos nosotros a la educación, no queremos personas realmente que estén con buena educación. Acá queremos cualquier cosa, Mijailo. Por eso es que el pueblo, no, al peruano dale lo que sea, pero engáñalo con cualquier cosa y listo, se acabó. Pero no es así, pues. Al peruano engáñalo con sus comedores populares, con el programa del vaso de leche, porque tenemos hartos troles que salen en las páginas y les acaban la vida si ellos pitean. Por eso es que acá te tienen secuestrado. Acá te tienen secuestrado. Mijailo no puede salir en estos momentos a la calle a protestar porque subió la gasolina. A propósito, ya volvió a subir la gasolina. Porque subió la gasolina.
2: 21.90 está el galón de gasolina.
1: Él sale con tres gente más a protestar. Los pesca la policía, le mete una paliza y lo mete
2: por terrocos. De frente me dicen Tuco.
1: ¿Ah, Tuco de frente?
2: Rojo.
1: Rojo.
2: Comunista.
1: Caviar.
2: Caviar.
1: Oye, qué rico sería un caviar. ¿Usted ha tomado caviar, maestro?
2: Nunca, maestro, nunca.
1: El caviar es un trago que solamente lo toma la gran burguesía europea. La gran burguesía europea, y que sale del hígado del toyo. De ahí hacen el caviar. Para aquellos estúpidos que hablan de caviar, y justamente no conocen qué cosa es el caviar. Pero mira, olvidemos de esa vaina. Porque aquí, en verdad, el daño enorme que se le ha hecho a la educación hoy es atroz. Por eso vemos colegios que se encuentran derrumbados.
2: Por eso, maestro, que ahora, por ejemplo, antes yo recuerdo, yo soy promoción 84 del emblemático colegio Juan Manuel Iturregui, pero por ejemplo antes tú estudiabas y llevabas un curso que se llamaba formación laboral.
1: Así es, sí.
2: Educación cívica.
1: Sí, ya no hay, ¿sabes? Olvídate, ese era en tus tiempos cuando eras muchacho. Ya no.
2: Ahora ya esos cursos ya no existen.
1: Ni van a existir más porque no queremos gente que ni siquiera...
2: Y le han cambiado los nombres a los cursos.
1: Sí. Ahora, anteriormente era un poco más didáctica la situación. Ahora ya no.
2: Maestro R, 9:57 de la mañana. Sí. Nos vamos, señores. Nos vamos hasta el día miércoles. Día de miércoles mañana, maestro. 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Maestro R, nos vamos.
1: Antes de irnos, quisiera enviarles un saludo muy especial a todos los periodistas de Lambayeque, sobre todo, porque el día de hoy se recuerda el Día Internacional del Periodista. El día de hoy es el Día Internacional del Periodista. Un abrazo para todos los amigos periodistas que ejercen el periodismo, y para ellos un abrazo sincero. Un
2: abrazo para mi primo Alex Carpel.
1: Muy importante para amarlo, para darle. Para acá también, para Sacha, que es un futuro comunicador, un futuro periodista. Justamente para todos ellos, en el Día Internacional del Periodista, un abrazo y un saludo.
2: Nos vamos, hasta mañana, señores.

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0: Todo bien, Joa. ¿Sientes que la terapia te está ayudando? Cuéntame.
1: Sí, no sé por qué no lo hice antes.

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Esto es para ti.

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0: El ángel del Señor anunció a María.
1: Y ella concibió por obra del Espíritu Santo.
0: Dios te salve María, llena eres de gracia. El Señor es contigo.

0: He aquí la esclava del Señor.
1: Hágase en mí según tu palabra.
0: Dios te salve María, llena eres de gracia. El Señor es contigo.

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0: Buenas tardes, Ecuador, para la Meque y Mendoza, con esta programación en el atardecer, después de rezar, programa sentimental que une Perú y Ecuador con estas lindas melodías para usted.
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8: Nos vamos a Limabamba, amigos. Limabamba, saludos para mi hermana Emperatriz, sus queridos hijos, sus yernos, sus nueras, ¿eh? La familia Riva Grandes y la familia López en Limabamba. Para todos los profesores que alegres y contentos volvieron ya a las clases presenciales. Un saludo para toda esa juventud estudiosa también.
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0: A esta hora nos piden saludos también de Chirimoto, Milpu, para nuestros amigos de Aliso. Hemos conocido recientito nomás Aliso, ¿eh? Hemos estado ahí en un tremendo recreo campestre Aurorita, probando esos ricos potajes del Valle de Guayabamba. Un saludo para sus propietarios, también Omia. Saludo para los amigos de Nuevo Chirimoto, la familia Rodríguez está ahí escuchando también Machaco. Saludos para los compadritos de Óscar Escobedo y Enita Margot. Saludos para ellos,
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0: eso.
1: Salud para los trabajadores, también para los empleados de todas las municipalidades, ¿eh? La Municipalidad Provincial de Mendoza, así como las municipalidades, los consejos distritales en los diferentes 12 distritos de la provincia Rodríguez de Mendoza.
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Saludos a nuestros amigos oyentes y familiares y amigos que siempre nos recuerdan en Carapungo, Limón, Juandil, San Antonio, Michina y Longar.

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8: Saludos para en Parista, saludos también Chacapata, Chipara, en Huarmiaco, en Onche, Cuchapampa, lindos parajes de mendocinos que lo hemos gozado y recorrido, por supuesto, cuando éramos colegialitos allá con Alipio, también con Marcita, con Ena Margot, con Hilda Jovita también, cómo no acordarnos de estos lindos caseríos de la provincia de Rodríguez.
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